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Señor está bon, Señor está grande, Señor está fiel, Señor está verdadero, y nos que vuelve acordado. Job, capítulo 22, versículo 21, está avisado. Entrega, vuelve ver na Señor, y cos lo va bon. Señor está bon, Señor está grande, gloria a Dios, aleluya. Y nos sigue va adelante. Amén. Gloria a Dios. Aleluya. Danke na Señor. Señor está bom. Y nos que acordamos de besaki. 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Nos que acordamos de besaki. 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Otro semana ya domingo. 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Concierto. Samuel Hernández. Marcela Gándara. Así aquí mes. Otro simán ya domingo. Porta está abri feitre en pan. Pasó 6 horas concierto lo comisá. Con Samuel Hernández y Marcela Gándara. De Renaissance Convention Center. Carta está obtenida en la botica de servicio. Carta está obtenida en el Welcome Snack. Na. De la sala extra. Amén. Y también, si vos mandas un WhatsApp, aquí na. Na 740-3237. Que vos te compras 4 cartas. Vos te llena el valor de 135 florín para 1. Amén. Ya domingo, ahora. Nos luta junto. Baja el nombre del Señor. Para donar al Señor tu honor y gloria. Pues esto me vino una noche de oración. De adoración especial. Y camina la gente a adorar a Dios. Tu costa posible. Y no se llama Dios danke. Pues Dios está fiel. Dios está verdadero. Dios está grande. Y no tiene manera nos Dios. Amén. Gloria a Dios. Para ahora que nos acaba arriba Facebook. Nos que recordaba hoy noche 7:30, Iglesia Pentecostal de Aruba, delante Macro de San Nicolás, vini alabanza y palabra de Dios para vos. Me guardo activar. Gloria a Dios. Amén. 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Señor está bom. Señor está fiel. Señor está todopoderoso. Señor te su, putin turcos en su mano. 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Arriba Facebook, ando nos está sigui. 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Un feliz día. 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
1: Calma. Dios permite las tormentas siempre para bendecir. Hermosas expresiones de Ricardo Rodríguez a esta hora de la mañana. 8:31 minutos, puntualiza el reloj de la estación. Bueno, un bajón en el fluido eléctrico. Espero que usted esté conectado con la estación en esta mañana. Seguimos con más. Quiero aprovechar la oportunidad para enviar saludos de cumpleaños a nuestra administradora, la señora Raquel Bravo. Estuvo ajustando un año más de vida. Bendiciones para Raquel, de parte de todo el personal de la estación CPR La Primera. Bendiciones para usted, señora Raquel. Por acá, buenos días, bendiciones para ti, familiares y amigos. Luis Palma y su madre, la señora Mélida Palma, en total sintonía desde la feria. Salmo para hoy, el Salmo 126, el verso 5. Los que sembraron con lágrimas, con regocijo segarán. La familia Palma reportando sintonía. Buenos días.

0: todo. Y a tu familia. Cuando siento desde la feria y sean agradecida. Buenos días, May, pastor del pueblo. Lo guardé de ti y de tu familia. Reportando sintonía desde la feria Inés. Gracias, gracias, Padre, por este día y cada día que tú nos permites ver. Gracias por guardar de mi familia. Padre, en esta mañana te pido perdón. Te pido que sea misericordioso con cada uno. Padre, protégenos. Agradecida, agradecida, porque tú has sido bueno y para siempre es tu misericordia. En esta mañana le regalo este versículo, Éxodo 14, 14. Jehová peleará por vosotros y vosotros estaréis tranquilos. O vosotros estaréis tranquilos. Gracias, Padre. Gracias, papá.
1: Hermoso, Inés, bonita aportación. Un corazón totalmente agradecido con Dios. Expresiones que salen del alma. Gracias, un nuevo día, un nuevo amanecer. No era prometido para ninguno de nosotros. Somos afortunados. Inés, somos millonarios. Sin ningún real en el banco, somos

0: para bendecir.
1: Dice por acá, buenos días, bendiciones mía Valentina, en sintonía, full volumen. Bendiciones a mi familia. Saludamos a la familia Valentín Chirú. El grande, mi hermanazo, Dios te bendiga, así es.

algo grande viene para ti. Wow. Alguien necesitaba escuchar estas palabras. Calma, la vida no se acaba. Dios permite etapas, procesos en nuestras vidas. Permite las tormentas, los desiertos, siempre para bendecir. Puede ser que estés pasando por tu peor momento. Puede ser que hayas tocado fondo y piensas que Dios te ha abandonado. Calma. La vida no se acaba. Calma, señora. Calma. Buenos días. Bendiciones, hermano Mike. A usted y a su familia. Y a los colaboradores de CPR. En especial a Raquel Bravo. Ayer estuvo ajustando un año más de vida. Bendiciones para ella. Me levanto en victoria. Porque estar viva es mi agradecimiento. Al Rey de Reyes. Es mi roca. Te amo, Padre mío. Amén. Aquí Gabriela Baut Ochoa, desde Alto del Atlántico, siempre en sintonía del clamor de Dios. Tres veces amén, tres veces gracias. Wow, Gabriela. Hermosas expresiones de gratitud. Miren, cuando yo leo estas palabras de cada uno de ustedes, me conmueven. Afectan mis sentimientos. Porque entiendo, son palabras de gratitud que salen del alma, del corazón. Imagínese Dios sentado en su trono, escuchando esas expresiones de gratitud de su pueblo, de su gente. Gente sencilla como nosotros, que en medio de todo podamos darle gracias a Dios. Le damos gracias a Dios por lo poco, lo mucho que tengamos. Wow. Él está en su trono, recibiendo la gratitud de sus hijos, el agradecimiento de su gente sencilla. Por eso dice la Biblia, Él habita con el humilde de corazón. Aleluya. 8:38 la mañana, totalmente elegante. Calma.

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1: Dice por acá, buenos días, hermano Mike. Gracias por la programación. Aquí te saluda Víctor Ruth.
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1: Juntamente con su esposa Michelle. Reportando la sintonía, muchas bendiciones, cómo no, amén. Saludamos a Víctor Rock.
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1: Y a la hermosa Michelle, Dios te bendiga, un abrazo a la familia.
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1: A Dios sea la gloria y honra. Agradecida con mi Señor Jesucristo por todo.
2: Publicar un libro, una investigación, lleva bastante tiempo, no porque no se tengan las personas que están investigando, sino que los medios, ¿verdad? Y nosotros, lamentablemente, nuestra cultura de población, tenemos la editorial universitaria. La editorial universitaria tiene un sinnúmero de volúmenes, de libros, textos que han sido propiamente guatemaltecos, ¿verdad? De investigadores nacionales a nivel república, sí, de todos los centros, también a nivel campus central. Y entonces, pero también tiene que llevar un ejemplo, ¿verdad? ¿Cuánto tenemos el presupuesto para poderlo imprimir, para poderlo editar, diagramar y sacarlo al público? Y sale al público con un precio casi irrisorio, 50 quetzales, 75 quetzales. Y lamentablemente nuestra población, pues la escasez, la pobreza, no nos permite llegar a ese precio, ¿verdad? Y los que tienen, los que pueden, pues también tienen sus inclinaciones y no son propiamente estos temas, ¿verdad? A veces hay investigaciones que resultan un poquito no tan nombres comunes, un poquito diferentes, pero le voy a poner un ejemplo. En el CEUR hay investigaciones desde movilidad de hace 30 años. Hay del anillo periférico de hace 40 años, cuando empezaba el CEUR casi a los 10 años. Y fueron aportaciones de investigadores. Todavía están a máquina.
3: Taipeados,
2: sí. Están escritos a máquina, en hojas. Ahorita lo estamos digitalizando para tenerlos y poderlos tal vez en algún momento hacer un compendio y publicar algo que el CEUR ha trabajado durante más de 40 años el mismo tema.
3: Bueno, ya que tocamos este tema, lo concatenamos, el CEUR.
2: Sí.
3: Bueno, esto abarca toda la Universidad de San Carlos de Guatemala. Háblenos un poquito de esto.
2: Mire, el CEUR es un centro de estudios urbanos y regionales. Fue creado por la universidad bajo las facultades de agronomía, arquitectura, ciencias económicas, ciencias jurídicas y sociales e ingeniería. Estas facultades fueron las que iniciaron y son las que motivaron
3: las pioneras
2: y son las que están, que el consejo directivo del CEUR está conformado por los decanos y el director, sí, que es el que funge como secretario en este consejo. ¿Y qué es lo que pretende el CEUR? Pues es la, podríamos decir, como una unidad de investigación, pero que también desarrolla actividades en extensiones universitarias, como prestación de servicios técnicos y específicos, tales como apoyo a la docencia, servicios de biblioteca, edición y publicación de documentos y de libros. ¿Cuál es nuestra misión? Pues es el desarrollo de la investigación científica en articulación con la docencia y extensión universitaria, utilizando las tecnologías ahorita actuales, ¿verdad? En el análisis crítico de la realidad territorial, urbana y regional. Y entonces, esta forma, pues no solo van a decir, va a venir una persona especialista en urbanismo, no. Tenemos sociólogos, tenemos agrónomos, tenemos ingenieros civiles, tenemos personas de las ciencias económicas. Entonces, tenemos una versatilidad en profesiones y también en investigaciones. Hay algunas personas que son antropólogas y sociólogas, hacen una investigación en conjunto, o puede ser que sea un urbanista con un sociólogo. Entonces, esa parte es la que nosotros queremos concatenar y ayudar a que nuestra realidad, en términos urbanos, problemas, o también regionales, porque no solo vamos a ver de la urbanidad a nivel capital o cabeceras departamentales o algunas cabeceras municipales, sino también problemas regionales que conllevan la realidad nacional. ¿Qué es lo que ahora pretendemos y podamos aspirar? Es generar conocimiento, no solo porque la capital es grande, ¿verdad? El sistema metropolitano es bastante amplio, pero también hay ciudades intermedias. Tenemos a Chimaltenango, la cabecera, tenemos la cabecera de Antigua Guatemala, del departamento de Zacatepeques, tenemos la cabecera de Escuintla, tenemos en este caso muy cercano el Progreso, ¿verdad? En el Guastatoya, que es el Progreso, y podemos, si en algún momento nos permite, ¿verdad?, y ampliarnos, por ejemplo, al occidente, al norte o al oriente, porque realmente teniendo ahí ya nuestros centros universitarios, podemos hacer una relación, una muy buena sinergia con investigadores de allá, investigadores de acá, y generar solución de problemas, ¿verdad? Porque no solo lo que ocurre es que la investigación, en algún sentido, muchas personas lo hacen como una relación histórica, ¿sí?, cronológica, de lo sucedido, de lo acontecido, o que lo que ocurrió en términos generales y cuál ha sido el aporte de esos hechos históricos y todo. Claro, buenísimo. Y creo yo que también tenemos que aprender de nuestro pasado para vivir el presente y proyectar nuestro futuro. Pero también la investigación no solo se radica en recuentos de historias o de cuentos, ¿verdad?, sino que también tenemos que afrontar las situaciones actuales que vive el país y enfrentarlos de una manera científica, técnico y aplicación. Porque si no, lo que hacemos es que solo nos queda en papel y no hay ninguna efectividad de lo que se hace, ¿verdad? Y lamentablemente, a veces le voy a decir, ¿cuál ha sido un gran problema que nosotros hemos tenido como Universidad de San Carlos de Guatemala? En algún momento existió la represión, ¿sí? La represión, los años de represión. Después fue el aislamiento. Ya no hay represión, pero hay aislamiento. Estás, pero no te tomo en cuenta. Ya adelante ya ha sido un poco más. Si usted se da cuenta, ahorita en términos generales ha terminado una comisión de postulación donde la Universidad de San Carlos tiene un... Y la Universidad de San Carlos está en todos los lugares, en todas las entidades y todo, es parte. Y esa situación hay que aprovecharla para generar soluciones. Y no solo porque sea San Carlos va a ser una buena solución. No, todas las universidades tienen investigadores, tienen personas que aportan, que dan soluciones. Pero también llegará un conjunto, porque eso nos ha faltado también como unidades académicas, hacer un conjunto de investigadores y que aportemos como una unión para la sociedad. Y aquí es no llevarse el premio o la medalla, ¿verdad?, que yo la hice y no, sino que es la solución al país. 30 años de estar hablando de movilidad y miren qué situación estamos ahora. Casos que también puede hacer que las otras universidades privadas hayan realizado esas investigaciones, pero las dejaron en el olvido o no las tomaron en cuenta. Ahora estamos viendo ese fenómeno bien que estamos generando un problema, y aquí es donde cabalmente le voy a comentar qué hacemos nosotros para llegar a la hora en punto a un lugar. Si es temprano,
3: salir más temprano, una hora antes de lo normal,
2: y entonces la gente empieza a levantarse a las 4 de la mañana.
3: Exactamente.
2: Y regresa a su casa a las 9 de la noche.
3: Correcto.
2: Si usted se da cuenta, ese espacio de tiempo ya casi son 18 horas, 20 horas, o en algunos casos 14 horas, de estar totalmente en actividad, tanto de ida como de regreso.
3: Dos horas de ida, programa ya al capitalino.
2: Exactamente.
3: Y dos de regreso.
2: Son cuatro horas.
3: Más las ocho horas.
2: Si usted se da cuenta, son 12 horas. Más todo lo que en algún momento tiene que realizar y todo. Entonces, ya esa parte, ya no existe una gestión sostenible para la población, ¿sí? Ya es un cansancio mental.
3: Sí. Físico.
2: Y también...
3: sí.
2: Por eso es que mucha gente, lamentablemente, se ha dado cuenta usted que ha existido un rebrote de violencia, ¿verdad? De todos andamos encrespados, no andamos a la defensiva. Y eso, quiera que no, tenemos que estar evitando. Un ejemplo que sucede y que podemos ir a las estadísticas del hospital del 719 de accidentes del Instituto Guatemalteco de Seguridad Social.
3: Que todo de motocicleta, ¿no?
2: Exactamente, amputaciones, problemas de un ejemplo de articulaciones. A veces...

¿Hay amor o no hay amor? Sí, qué bárbaro, es una entrega hermosa. Esta canción se llama Dime que sí, y la escuchamos en la voz, sí, de el doctor Alfonso Ortiz Tirado, uno de los más grandes intérpretes mexicanos de la canción mexicana, vaya la redundancia, sí, de la primera mitad del siglo XX. Y aquí y agradezco mucho a nuestro amigo Francisco Domínguez que nos pidió este tema, que ya pocas personas me piden música de Ortiz Tirado, y tiene temas hermosos. Muchas gracias. Bien, ¿con qué vamos? Tengo un mensajito por acá de nuestro amigo Alejandro Córdoba, a quien le envío un abrazo. Y me dice que, dice, muy buenos días, Luis, ahí cuando puedas, dice, la primavera, ya sabes con quién. Sí, ya sabemos que es con la orquesta, gran orquesta de los hermanos Otón. Cuando quieran.

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Dans 3 minutes exactement, il sera 6h30 et nous retrouverons bien sûr les collègues de la rédaction pour le Talalongo de la matinale, la suite de notre programmation musicale pour vous accompagner ce matin.

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